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Bienvenidos, queridos amigos, a esta nueva edición de Hip-Hop Vinyl Edition, ya en directo desde la 107.2 de la FM, desde Radio Despí, la referencia musical del Baix Llobregat y del mundo mundial. Y aquí preparados ya para ese nuevo programa de 60 minutos, donde hoy vamos a presentar grandes temas del sonido disco de finales de los 70, principios de los 80, ese sonido Motown, ese sonido Studio 54. Es un sonido que hizo las delicias de las pistas de baile. Antes de empezar, saludar a los oyentes que ya están en sintonía por topdiscoradio.com y por nuestras señales de streaming, emisoras asociadas. Y un abrazo de quien nos habla, Chavito Baja. Venga, os voy a hacer pasar una velada extraordinaria. Arrancamos con...

Sonido disco para esta edición de hoy, aquí en Hitbox 1000 Edition, programa 511. Y hoy nos vamos a trasladar a esas impresionantes discotecas que habían, por ejemplo, en New York, como el Odyssey 2001 o el mismísimo Studio 54. Allí se podía escuchar en el año 79, pues, el tema de Delegation, Darling, I Think About You. De su álbum Eau de Vie, fue sacado como uno de sus singles más exitosos este grupo británico, Delegation, Darling.

Berlín, I Think About You. Los Delegation en el 79 rompían las pistas de baile. Y en el 83, Life Pointer Sisters también.

0: gran cascada de globos del 54 de Barcelona y también fue un gran éxito del 54 de New York. Jimmy Before Spang.
1: 8 y 17.

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1: 8 y 25.
2: Bueno, amigos, es la hora de hablar de los Jackson 5. ¿Por qué? El otro día vimos la película recién estrenada y la verdad que es un peliculón. Que banda sonora que bien está realizada y explica la historia de Michael Jackson desde los inicios de los Jackson 5 hasta que empezó en solitario.

la historia de ser la primera banda en lograr los cuatro primeros sencillos que debutaron en el número uno en la lista de éxitos de los Estados Unidos. Casi nada. El amigo Michael, ¿cómo las gastaba? Bueno, os recuerdo y os recomiendo que veáis

1981 como el tercer sencillo de su exitoso álbum de estudio Triumph. El sonido disco y el sonido Motown inundaban pues los Estados Unidos. La verdad que fueron un éxito rotundo.

Vamos con el tercer sencillo, el tema Torture de su álbum Victory, que fue el fin de la era de Michael Jackson el 9 de diciembre de 1984 durante un concierto que estaban en el Dodger Stadium de Los Ángeles en el Victory Tour. Él anunció sorpresivamente que sería la última gira del grupo y que se separaba de sus hermanos para enfocarse pues por completo en su carrera como solitario. Esto sale en la película. Un mes después, Marlon Jackson también dejaba la banda. El final definitivo fue en el año 1989. Los cuatro hermanos, Jackie, Tito, Jermaine y Randy, continuaron trabajando juntos y trabajaron en un último disco, pero se disolvió de manera oficial ese mismo año. Pues con la tortura de los Jackson 5, que es un gran tema también, nos dejamos en este repaso, en este análisis que hemos hecho de la carrera de los Jackson 5, mini análisis, ¿eh? Porque hay mucho que escuchar de ellos. Bueno, amigos, eso está que arde, ¿eh? Tenemos muchísima gente conectada a nuestra señal de streaming y se lo están pasando pues en grande.

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1: ¡Wow! Esto sí es guay.
2: Seguimos en la calle 54 de Nueva York. Nos vamos con González y ese Happen Stoppin' Dancing Jet. Otro gran clásico de esa pista de baile. Bueno, ¿qué os ha parecido esa tripleta de temas de los Jackson 5? Estupendo, ¿eh? Y nosotros seguimos aquí con estos grandes temas de las pistas de baile. Y

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1: Bueno, esta también estuvo actuando en el 54. Estamos hablando de MC, bueno, aunque esta versión es de Mary Griffin del Knock on Wood, tocar madera. Año 1980. Mary Griffin, Knock on Wood.

tocar madera. Mary Griffin. Venga, venga. Y nos vamos ahora a un gran recuperatorio. Por fin ya es viernes, con mucha música disco. El sonido de Bobby Orlando, otro de los que apareció por allá en la calle 54. Who's your boyfriend? Aquí empezaban ya el sonido que le empezaban a llamar Cazzola. Sonido que utilizaba Divine. Bobby Orlando. Eric.

amigos, esto llega ya a su fin. Ha pasado rapidísimo los 60 minutos. Nos despedimos con un gran tema también, que sonó en la mítica sala. Los Gibson Brothers, año 1979. Una canción que fue una popularidad internacional, mezclando ese ritmo contagioso del Eurodisco con las percusiones de raíces latinas y caribeñas. Los franceses Gibson Brothers con ese Que será mi vida, I feel so good. Con esto decimos, pues hasta la semana que viene, gracias a los oyentes de Radio Despiel, la 107.2 de la FM, y como no, a todo el mundo mundial que habéis estado ahí, escuchando y sintonizando. Un abrazo de quien os habla, Chavito Baja. Venga, ¿qué será? ¿Qué será? ¿Qué será mi vida? Los Gibson Brothers. Hasta pronto, chicos.

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0: Gloria Trevi.
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0: 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Viva Colombia, gracias.
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0: 11 y 49.
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1: 1:34.

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Una y 50.

0: 2 y 7. 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
1: 2:46.

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1: Que hacemos todas las noches, Pinky. Tratar de conquistar al mundo.
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0: Hola, hola, ¿qué tal? ¿Cómo están? Es un gustazo enorme estar con todos ustedes. Ya estamos aquí en Radio Escarabajo, listos para estar llevando esta edición de Enlazando Nuestros Cantos. Yo soy Jaime Velázquez junto con Jenny Ticón en la sala de sonidos. Hoy con
1: 4 y 7.
0: Manuel. También ahí está José Leo y Nicole Rivera. El saludo de Jocelyn Fernández. ¿Cómo estás, Jocelyn?
2: Hola, hola, Jaimito. Ya estamos en el programa. La bienvenida a todo nuestro público que está enlazado con su programa Enlazando Nuestros Cantos. Desde Trujillo se enlaza con todos ustedes su amiga Jocelyn Fernández.

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0: gran artista, ahí estaba Araceli Caituello Cartuiro. Así a veces nos equivocamos, ¿eh? Araceli Caituiro, buena artista yacuchana, nos estaba interpretando Para un viejo corazón y Desolación. En el inicio yo estaba en Andes Sur, desde Bolivia, Dímelo.
1: Resulta fácil.
0: ¿Cómo se encuentran en este nuevo fin de semana? Es un gustazo enorme estar con todos ustedes y a disfrutar de Enlazando Nuestros Cantos.

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0: Y aquí estuvieron Dorian y Corian, juntos, dos hermanos que se unen a hacer música, y esta canción que dice Tema del Adiós, así titula.
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0: ya muchos años en la música, Dorian y Corian. Hay muchos artistas que van sobresaliendo, van dejando sus huellas musicales. Y hoy las traemos para ustedes.
1: Dúo Retama. 4 y 22.
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El dúo Retama nos entregaba esta linda canción, ¿Quién no lloró por amor? Y hoy le vamos a regalar una linda canción que viene junto con Ocobamba, Al son del corazón, para ustedes, aquí en Enlazando Nuestros Cantos. Enlazando Nuestros Cantos. El mejor regalo para ti es nuestra música.

0: 4 y 31.
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0: 4 y 40.
1: ¡Wow! ¡Qué lindas canciones que hemos traído para ustedes! El dúo Romance y Mi Tierna Flor, el dúo hermano Gaitán Castro, ríe, ríe corazón. Más antes estuvo Grupo Ocobamba al son del corazón. Noche de grandes estrellas de la música y el folclor peruano latinoamericano.

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0: 52.
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1: Gracias por estar junto con nosotros. Volvemos el lunes. Gracias. Hasta el lunes.

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Hola, ¿cómo están, amable audiencia? Nos alegra mucho que nos escuchen. Con ustedes, James y la discoteca inolvidable del recuerdo. Bienvenidos a un nuevo espacio donde las canciones que amas te acompañan una vez más. En tu programa, Melodías del Amor. Canciones que hablan de amor y tocan al corazón. James Arce Espinosa, en la dirección y conducción del programa. Junto a Lidia Laura, en la coanimación, compaginación musical y control de sonido. ¿Qué tal, amigos? Es un verdadero placer saludarlos y compartir tus melodías inolvidables en la hora del recuerdo. Tú y yo siempre juntos, disfrutando de la dulce sensación de la música y lo gratificante de tu compañía.

Hay canciones que nos hacen volver a recordar, volver a vivir, volver a un lugar, a una mirada, a una tarde, a ese momento que el tiempo quiso llevarse, pero que la música se negó a olvidar. Hoy abrimos nuevamente esa puerta donde viven los recuerdos, donde cada melodía tiene una historia, y cada historia guarda un sentimiento muy especial. ¿Y cómo están, amigos? ¡Qué alegría encontrarnos otra vez! Esto es Melodías del Amor, un espacio para escuchar despacio, para recordar bonito y dejar que la música nos diga aquello que alguna vez no pudimos decir. Soy James Arce Espinosa, tu locutor y amigo, y como en cada encuentro del recuerdo, desde la sala de sonidos y grabaciones, Lidia Laura, frente al sono control. Estamos escuchando Melodías del Amor.

Amable audiencia, queridos radioescuchas, amigos de la provincia de Islay y de todos sus distritos. Qué hermoso es encontrarnos nuevamente a través de la música. Esa música que muchas veces dice por nosotros lo que el corazón no consigue expresar. Aquí estamos compartiendo recuerdos, emociones y esas melodías que nunca pierden su encanto. Quédate con nosotros, todavía hay mucho sentimiento por compartir en Melodías del Amor.

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1: Hacemos una breve pausa y enseguida continuamos con Melodías del Amor.

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2: 5 y 25
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¿Y qué tal? ¿Cómo estás? ¿Cómo te sientes? ¿Feliz? Tú y yo siempre juntos, de corazón a corazón. ¿Nos escuchas? Nos alegra.

0: 8:37.
1: ¿Nos escuchas? Nos alegra. Tú y yo siempre juntos, de corazón a corazón. Qué bonito es detener por un momento las preocupaciones y simplemente escuchar. Dejar que una melodía nos acompañe, que un recuerdo aparezca y que por unos minutos solamente exista la música y ese sentimiento que llevamos dentro. Gracias por estar aquí compartiendo este momento conmigo.

0: tema es el correr de las estrellas allá en el firmamento. Es el alma en la canción, el corazón rebosante, un poema. Es la celeste ilusión nocturnal de la música en el pulsar de la guitarra. Es el llanto hecho arroyuelo, es paz, es arrullo y es lamento. La inocencia y el candor de la niñez. Es el trino naciente, es el nido orlado de aromas, es el ave en su sideral mansión humilde. Un poema es de la hermosura el embrujo, con reflejos de cristal y diademas de alabastro dentro del corazón. Un poema es el nacer y el morir, es sufrir y felicidad vivir. Es más, es perdonar, pero ante todo es amar. Un poema.
1: 5:49.
0: Es latido y caricia en la pluma y en la lira. Es libertad en la prisión y hoguera en el corazón. Un poema es germen, como tal es vida, y el mayor de los poemas en nuestro propio corazón.

poema es la soledad de la alborada, un trovador en serenata queriendo la luna enamorar. Poema es la tristeza, es la alegría, es el nacer de un nuevo día, es dolor cruel de una pasión. Poema es un poeta apasionado, es escribir desesperado lo que está aquí en el corazón.

0: Alianza.
1: 5:52.
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0: Querida audiencia, ha sido un verdadero honor haberlos acompañado en esta cita cargada de memorias y emociones. En Jens y la discoteca inolvidable del recuerdo. Tú y yo siempre juntos, disfrutando de la dulce sensación de la música y lo gratificante de tu compañía. Nos hemos complacido en presentar Melodías del Amor.
1: Canciones y 55
0: de amor y llegan al corazón. James Arce Espinosa en la dirección y conducción del programa, junto a Lidia Laura en la coanimación, compaginación musical y control de sonido. Agradecemos profundamente su amable sintonía. Nos alegra mucho que nos escuchen. Amigos, será hasta nuestra próxima emisión con las melodías de tu preferencia. Hasta pronto.
2: ¿Ya puedo irme a casa?
3: Eso es todo, amigos.
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Colca, pero seguro no sabías que forma parte de uno de los 7 geoparques mundiales de la UNESCO aquí en Latinoamérica, donde se alcanzan profundidades de aproximadamente 3.400 metros, más del doble que el famoso Gran Cañón del Colorado en Estados Unidos. El geoparque Colca y Volcanes de Andagua abarca desde Cayoma hasta la

0: volcánica de hace 1 millón de años ha creado un paisaje único de lava basáltica solidificada, similar a un paisaje lunar. Cultura viva en pueblos de piedra, aguas termales para olvidar los problemas y hermosas lagunas secretas. 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Arequipa oculta secretos que tienes que vivir tú mismo.
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0: La actividad volcánica de hace 1 millón de años ha creado un paisaje único de lava basáltica solidificada, similar a un paisaje lunar. 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
3: 7 y 3 minutos
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6: Bienvenidos, buenos días.
7: 7:05.
6: 7 de septiembre del 2026. Ya estamos en cabina, ya estamos listos para llevarle la información a través de Radio Escarabajo. Gobernador regional, Corío no está para el sur del Perú, es para Sudamérica. Durante su reciente visita a Islay, el gobernador regional de Arequipa, Roel Sánchez Sánchez, sostuvo que el proyecto de Corío trasciende el sur peruano y se plantea con una proyección para toda Sudamérica. Al respecto, indicó que ya se cuenta con un estudio de demanda aprobado y que el plan maestro se encuentra en la autoridad portuaria. La autoridad detalló que existen aproximadamente 35 mil hectáreas registradas a favor del Estado para este desarrollo. El planteamiento comprende el megapuerto de las Américas, Corío, una plataforma logística, una zona industrial y tecnológica y una ciudad portuaria. Aclaró que esto no compite con puertos como Tisur de 12 metros de calado, pues responde a otra dimensión. Asimismo, la autoridad regional se pronunció sobre determinadas áreas que se encuentran involucradas en procesos judiciales sobre ese punto. Dijo
7: siete,
6: que la situación fue
7: derivada
6: a la Procuraduría para su tratamiento.
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1: Hoy, lunes, iniciando nuestra semana. Recorridos culturales proyectan llegar a 2.000 escolares en Mollendo. Alrededor de 2.000 escolares podrán participar en recorridos culturales para conocer la historia de Mollendo mediante visitas a la biblioteca, el Museo Chirabaya y otros espacios de la ciudad, informó Yanni Pantigoso Gómez de la Oficina de Información Turística y Cultura de la Comuna Provincial. Pantigoso Gómez explicó que la primera etapa estará dirigida a estudiantes de cuarto, quinto y sexto grado.
2: 7 y 15.
1: Se coordinan las fechas con los directores de los colegios, considerado la disponibilidad de cada institución. Los recorridos podrán realizarse en horarios de mañana, tarde o incluso los sábados. Uno de los primeros puntos será la biblioteca, que cuenta con más de 13.000 ejemplares, incluidos más de 150 relacionados con Mollendo. Luego visitarán el Museo Chirabaya, donde se conserva más de 300 piezas, algunas procedentes de Punta de Bombón, Coca Chacra y el Valle de Tambo. El funcionario indicó que el recorrido también contempla casonas, el malecón, plazas, el castillo y otros lugares vinculados con la historia local, con el propósito de que los escolares reconozcan elementos de su entorno. Pantigoso precisó que las visitas serán gratuitas y también podrán participar estudiantes de secundaria, institutos, gremios y otros grupos, previa coordinación.
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1: 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Escolares de Ambaldivia aprenden a reciclar con nuevos puntos de acopio. Los niños de instituciones educativas de Ambaldivia vienen incorporando el reciclaje como parte de sus actividades cotidianas mediante la instalación de estructuras metálicas en forma de botellón destinadas al acopio de envases plásticos. Una de las entregas se realizó en la institución educativa inicial Virgen de la Merced, ubicada en el sector de Ensenada. La titular de la Unidad de Medio Ambiente de la Comuna Distrital, la ingeniera Katy Alejandro Pérez, explicó que la iniciativa apunta principalmente a generar hábitos desde los primeros años de formación. En estos puntos puede depositarse botellas y envases plásticos
2: y 27
1: de uso frecuente, como los de agua, gaseosa, jugos o yogur. Varios de ellos presentan habitualmente en las loncheras de los escolares. El aprendizaje, sin embargo, busca ir más allá de las aulas. Alejandro Pérez destacó que la intención es que los menores repliquen estas prácticas junto a sus familiares. La funcionaria señaló que este tipo de estructura ya viene siendo

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1: Hoy, lunes 7 de septiembre del 2026, desde la punta de Bombón, nos hacen llegar el saludo para toda la provincia de Islay y Coca Chacra. Es el lugar, el punto, desde ahí sale nuestra señal. Ex dirigente pide auditoría a últimas gestiones ediles de Punta de Bombón. El ex dirigente del Frente de Lucha de Punta de Bombón, Florencio Mendoza Flores, consideró que una eventual auditoría a la municipalidad distrital de Punta de Bombón no debería concentrarse únicamente en la actual gestión de José Ramos Carrera, sino alcanzar también a
2: siete
1: la administración que encabezó Raúl Rodríguez, candidato que ha planteado fiscalizar al gobierno municipal saliente si se retorna a la comuna. Yo creo que la auditoría debe hacerse a los dos, manifestó Mendoza Flores para sustentar su posición. Puso sobre la mesa el proyecto de agua y desagüe ejecutado en el anexo de Catas durante la gestión de Rodríguez. Según el ex dirigente, el sistema quedó posteriormente abandonado y no habría llegado a cumplir el objetivo para el cual fue implementado. Ni un minuto ha funcionado eso, afirmó. Por otro lado, Mendoza Flores también expresó preocupación por las condiciones del Servicio de Seguridad Ciudadana en Punta de Bombón. Lamentó el estado de las unidades destinadas al patrullaje y consideró necesaria una renovación del equipamiento ante el crecimiento que viene registrando el distrito. Finalmente, el ex dirigente volvió a expresar su malestar por el desempeño del actual burgomaestre, cuya gestión calificó como paupérrima, y sostuvo que la población espera que el próximo gobierno municipal sea diferente.
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2: 7 y 39.
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0: Mira, mira, bendito, oye.
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0: toda la provincia de Islay. Eduardo Condori asume provisionalmente la alcaldía de Mejía. Eduardo Condori Zucari asumió la alcaldía
1: 7:43
0: del distrito de Mejía y permanecerá en el cargo hasta el próximo 4 de octubre en cumplimiento a la resolución emitida por el Jurado Nacional de Elecciones. El cambio se produce luego de que la titular de la comuna, Diana Aspilcueta Cáceres, solicitara licencia para postular en las elecciones regionales y municipales 2026. Durante el mismo acto, Alonso Gustavo Choque, su casaca, juró como regidor del Consejo Distrital de Mejía y ejercerá funciones durante el mismo periodo establecido por el organismo electoral. La incorporación de ambas autoridades se formalizó durante una ceremonia desarrollada en las instalaciones de la Municipalidad Distrital de Mejía, con participación de representantes locales y miembros del Consejo.
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1: La información no se detiene. Evalúan avance del expediente técnico para proyecto de agua en Coca Chacra. Durante una reunión de trabajo con el ministro de Vivienda, Mauricio Arnillas,
2: y 51,
1: el senador Nilton.

0: proyecto de agua para el distrito de Coca Chacra. Como parte de la reunión, el Ministerio de Vivienda anunció la conformación de un equipo técnico encargado de revisar la documentación final que deberá presentar la empresa Edixa, responsable de la actualización del expediente técnico. La revisión busca definir las observaciones pendientes y continuar con el proceso de culminación del expediente, requisito para avanzar con las siguientes etapas del proyecto. Durante el encuentro también se abordó la problemática relacionada con la calidad de agua del río Tambo y la necesidad de garantizar el abastecimiento de agua potable para la población de la provincia de Islay. En ese contexto se anuncia la próxima convocatoria de una mesa técnica en la que se evaluarán los avances de SEDAPAR respecto al proyecto de dotación de agua potable para la provincia. La reunión permitirá revisar el estado de las acciones y definir los aspectos pendientes relacionados con el proyecto de abastecimiento de agua para Islay.
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1: Hoy nuestro invitado es Hombres G. Hombres G es una banda española de pop rock formada en 1982 en Madrid. Está integrada por David Samer, Rafa Gutiérrez, Daniel Mezquita y Javi Molina. El grupo alcanzó gran popularidad en la década de 1980 gracias a canciones como Devuélveme a mi chica, Venecia, Te quiero y Marta tiene un marcapasos. Su estilo combina pop, rock y letras juveniles que conectaron con una generación de seguidores en España y América Latina. Tras varios años de éxito, la banda se separó temporalmente en los años 90, pero regresó en 2002 y desde entonces ha continuado realizando giras internacionales y publicando nuevos trabajos discográficos. Su influencia en el pop rock en español los ha convertido en uno de los grupos más representativos de la música iberoamericana. Con más de 4 décadas de trayectoria, Hombres G mantiene una sólida base de seguidores y sigue presentándose en importantes escenarios de España, América Latina y Estados Unidos. Escuchas las canciones Indiana y Marta tiene un marcapasos.

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1: y 45 minutos
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1: y las 53
0: horas del día. 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

0: gracias por acompañarnos en este recorrido por los grandes éxitos 8 de los 80s y 90s.
1: Y 57.
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0: 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Cordiales saludos, hoy es lunes 7 de septiembre. Va un mes, 10 días de este gobierno. Soy Hugo Almanza, bienvenidos a la información. Desde el 2022 se declaró la segunda semana de septiembre de cada año como la semana de la cocina peruana. En Umbral Perú,
1: 9 y 13.
0: La presidenta Fujimori negó que el ministro de Defensa haya interrogado a alguien. Ahora el mismo Rafael Belaúnde lo acepta e intenta justificar. Dice: mi motivación era ver la condición de salud del estado físico de los detenidos en Trujillo y nada más que eso. Belaúnde también fue criticado por el fiscal de la Nación por su intromisión en las diligencias. Aladino Gálvez dijo: no era pertinente. Atención, la Contraloría investiga irregularidades en contratos y ascensos en la Defensoría del Pueblo.
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0: 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Hoy día de los derechos cívicos de la mujer. Ante ausencia de resultados, renunció al cargo el comandante general de la Policía Nacional, Óscar Arriola, tras registrarse 169 asesinatos en agosto. Lo reemplaza el general Freddy López Mendoza. Tras la salida de Arriola, el premier Luis Galarreta anunció para las próximas semanas la aplicación de nuevas medidas contra la criminalidad, sin precisar ninguna. Dijo que luchar contra el crimen no solo debe enfocarse en proteger a la población, sino también en evitar que se debilite la confianza en las instituciones y el Estado de Derecho. 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Esta es la semana de educación vial. Ante críticas, el ex congresista fujimorista Carlos Tubino intenta justificar su designación como embajador en Argentina. Señaló: acá no hubo favorecimiento, sino buscar lo mejor para el país. Yo humildemente puedo decir que no soy un improvisado en estos temas. Alerta: el gobierno aprobó el nuevo modelo de convenio para la gestión de infraestructura pesquera artesanal. Tras romper relaciones con Irán, el periodista Augusto Álvarez Rodríguez advierte que si Irán mete un bombazo acá en el Perú, en alguna parte, eso va a ser responsabilidad del señor Carlos Spa, que nos mete de manera indebida en un lío que no es el nuestro. Este señor solo quiere hacer méritos para ser el mejor embajador de Estados Unidos en el Perú, señaló. 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Hoy día del agente inmobiliario en el Perú. Ante el pedido del senador Percy Osorio para que el jefe de la Dirección de Investigación Criminal pase exámenes psicológicos, el general Víctor Reboredo le responde: ¿cómo? ¿Al que se atrevió a capturar a los pulpos hay que investigarlo? ¿Hay que examinarlo? Que me hagan todas las evaluaciones que quieran. Acá estoy, no le temo a nada ni a nadie. Seguimos creciendo, llegamos a Ollón por Radio Rumba, a Recuay por Radio Tonazo, a Tarma por Radio Luz de Vida, a Islay en Arequipa por Radio Escarabajo, a Carhuaz en Ancas por Radio Jaimar y por más de 100 emisoras a todo el país, además canales de televisión, cable e internet. Noticias nacionales. Hoy festividad de la Virgen de la Purísima Concepción en Túcume, Lambayeque. Hoy aniversario de creación y fiesta en Huanchaco de los Baños del Inca en Cajamarca. Hoy festividad de la Virgen Natividad de María en San Pedro de Pari, Junín. Con una inversión superior a los 461.000 soles, el Ministerio del Ambiente fortalecerá el monitoreo de bosques en Pasco. 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Notas del exterior. Esta es la Semana Internacional de los Estudiantes Adultos. Hoy Día Internacional del Aire Limpio por un Cielo Azul. Hoy Día Internacional de la Cooperación Policial. En Brasil, hoy, Día de la Independencia. Atención en Nepal, intensifican el rescate de 900 atrapados en túneles hidroeléctricos por el alud. La historia de la fecha, que ocurrió el 7 de septiembre
1: y 1820.
0: En Paracas se produce el desembarco de los 6 navíos del Ejército Libertador al mando del general José de San Martín como parte de la expedición libertadora del Perú. Año 1955, un día como hoy, el gobierno del general Manuel A. Odría otorga el derecho de voto a las mujeres en el Perú. La frase de hoy: las verdades que menos nos gusta oír son siempre las que más necesitamos saber. 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Soy Hugo Almanza, en Umbral Perú. Vive la noticia. Para la Red Nacional de Medios, fueron los titulares. 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

0: hola. Hello, hello. ¿Cómo estamos? ¿Cómo estamos? ¿Qué tal? Chicas, muchachos, bienvenidos ya al programa Habla Barrio. Comenzamos. Comenzamos programa el día de hoy. Me acomodo en mi cabina principal, en mi cabina de siempre, en mi cabinita por aquí, en nuestro cubil, para acompañarlos ya rumbo hasta las 12 del mediodía a través de la señal del 106.9 de Radio Escarabajo. ¡Claro! 106.9, donde lo clásico se escucha mejor. Hoy tenemos un lunes de arranque, así que vamos a hacer, ¿le parece? Un lunes con música de rock. Ahora, rock en español, rock en inglés. ¿Qué quieren ustedes, ah? Ahí me llaman, me marcan, me timbran. 958-736-805. Yo soy Luis F, me quedo contigo a partir de ese momento. En la señal que se irradia por todo. Por toda la provincia de Islay. Saludos, amigos de Cocachacra, mis amigos de Moyendo, Materani, mis amigos que están escuchando la radio en Deán Valdivia, en Cocachacra, La Curva, donde están más escuchando la radio, en las principales calles, avenidas, en las instituciones, en el mercado, donde más, en la playita. ¿Cómo están mis guambrillos, guambrillas? Ah, no, estamos en el sur, ¿no? Me estoy confundiendo un poquito.
1: 10 y 13.
0: Bueno, vamos a hacer el día de hoy con un poquito de rock. ¿Le parece un poquito de rock? A ver, ya me pueden empezar a pedir sus canciones, ¿ah? Al 958-736-805. Es el teléfono de contacto. Y hoy vamos a estar regalando también. Hoy regalamos un yapecito de 20 soles rapidísimo. La gente que se ponga pilas, en un ratito más pedimos una llamadita. Hoy estamos con mis amigos de juris.p.
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0: 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Hoy también hay sesiones, hoy también hay clase, hoy también hay academia en juris.p. Vamos a estar regalando, ¿le parece? 20 solcitos, una recarga, un yapecito de 20 solcitos. ¿Ah? No es mucho, modesta, humilde, sencillamente. 20 solcitos, pero algo es algo, pues. Algo es algo, pues. Algo es algo, ¿sí o no? Algo es algo. 958-736-805. Tu participación. Premiamos tu participación al 958-736-805. Me dicen que también estamos en este momento llegando a la Blanca Ciudad de Arequipa, que hace poco estuvo de aniversario. Estamos llegando también a la ciudad del Cusco. En realidad estamos llegando a todas las ciudades, porque también estamos conectados desde la página oficial de Radio Escarabajo, www.radioescarabajo.com.pe. Estamos llegando a todo el Perú, y no solamente al Perú, sino a todo el mundo, a otros planetas. ¡Claro que sí! Arrancamos así. Lunes 7 de septiembre. ¿Cómo te va tratando ese lunes? Espero que todo bien. ¿Ya tomaste tu desayuno? Mínimo, ¿no? Mínimo, sí. Buen provecho.

me digan qué año, ¿ah? Pone, me dice qué año, me dice por acá. No sea mal, no sea mal. ¿Qué creen que es una computadora? Pregúntenle a la IA, pregúntenle a la IA. Bueno, por acá me dicen, oye, me he levantado un poquito mal, ¿no? Estoy con sueño, con un poquito de dolor de cabeza. Estoy un poquito, me siento un poquito así, medio malito, parece que me da la gripe. Oye, a mí también me pasaba lo mismo, ¿ah? Un consejo, ¿ah? A menos que, bueno, sea otra cosa. Bueno, un consejo. A mí me pasaba también lo mismo, pero por ahí me aconsejaron consumir hierro, magnesio, complejo B, vitamina D. Y bueno, mágicamente, como que mi ánimo ha empezado a mejorar. Entonces lo que pasaba era de que estaba mal alimentado, ¿no? Estaba mal alimentado. Quizás también te esté pasando lo mismo. Aquí me están escribiendo, estoy un poquito más. Si te sirve mi consejo por ahí, verifica que estás consumiendo frutas, verduras, estás teniendo un alimento balanceado, ¿no? Si no, está fácil, ¿ah? ¿Eh? Una tableta de hierro, dos soles, ¿ah? ¿Eh? Una tableta completa, te las tomas todas las mañanas. Igual, hierro, zinc, magnesio. Magnesio me han dicho que es una gran cosa, ¿no? Hacerle publicidad. No estoy haciendo publicidad con ninguna marca ni nada, nada. Pero a veces nos alimentamos mal y eso hace de que de repente tengamos, pues, algunos problemas así, nos sentimos. Después decimos, es el amor, no sé qué me pasa, qué siento. No, pues, no. Lo que pasa es que te falta vitaminas, por favor. Verifica que estás consumiendo, ¿ah? Porque nuestro alimento tiene que ser balanceado. Carnes, o sea, proteínas, y también verduras, frutas, ¿no? Lo que son las vitaminas. No te olvides, ¿ah? No te olvides.

0: Ay, ay, qué buena canción. Gracias a Milagritos que me pidió esta canción. Un poquitito más de esta canción. ¿Cómo se llama la canción? ¿Cómo se llama la canción? Por favor, a ver, a ver, a ver, por acá está Mi Orgullo, Orquesta, Orquesta Candela. A ver, un poquito más de esta canción. Orquesta Candela y La Bella Luz. Ahí está, ahí está. Acá dice Walter y Javier. No, no, esos son los hermanos Yaipen. Candela es de Víctor Yaipen. No conocen por acá, oye. ¿Cuál? Walter y Javier, hermanos Yaipen. Es Orquesta Candela de Víctor Yaipen. Bueno, todos son Yaipen al final, ¿no? Grupos, sí, todos son Yaipen también, todos son. Mi orgullo, música de temporada aquí en la programación de la radio más refrescante, la número uno, la number one. Estamos a punto de recibir ya esta estación estival, iba a decir, no, estival es el verano. Primaveral. Y por supuesto, nos preparamos, ¿ah? Nos preparamos sorpresitas en esta nueva temporada aquí en el 106.9 de Radio Escarabajo. Se van preparando todos nuestros oyentes. Quiero regalar los primeros 20 solcitos. Quiero regalar los primeros 20 solcitos, 958-736805. En ese momento, llamadita al aire, ¿eh?
1: ¡Sí!
0: Llamadita al aire. A ver, quiero ver la llamadita al aire en este momento. Está timbrando el telefonito, está timbrando. A ver, vamos a ver, no se haya equivocado, número equivocado. A ver, o no me estaría dando la, ¿cómo se llama? La deuda del banco. No creo. A ver, aló. ¿Hola? A ver, bájale un poquito, por favor. De repente no nos escucha. ¿Hola? Uy, nada. Uy, ¿qué ha pasado?
2: ¡Fuera de acá!
0: Oye, ¿qué está pasando por acá?
2: 10.
0: 20 solcitos te regalamos en este momento. A ver, tu yapecito, tu recarga si quieres. Al 958-73-6805. Aquí en tu radio, Escarabajo 106.9. Donde los clásicos se escuchan mejor. ¡Vamos con música! ¿Me están viendo rock? Ya. Estamos en el lunes de arranque. Sí viene rock.

0: Oh, ay, ay, ay. Qué gran canción, mi Hernán Condori. El inigualable, el único. Cachuca, el único. Mojarras. ¿Ah? Lo máximo, lo máximo, lo máximo. Mojarras, lo máximo, lo máximo. Ay, ah, esta es otra versión. A ver, un poquito más.
1: 10:41.
0: La versión de Tondero con Andrés Salas. A ver, escuchemos. En realidad esta canción es un himno. Es esas canciones que han calado tanto en la gente, en los peruanos, que es una canción. Imagínense, ¿no? Hace poco una institución jurídica, uno de los jueces, que después fue separado por 6 meses de la institución, ¿no? Lo interpretó, ¿no? Hablamos del juez Concepción Carguancho, que cantó esta canción, ¿no? Triciclo Perú. Una canción ya prácticamente un himno. Bueno, la situación, obviamente, ¿por qué lo separaron? Porque decían que cómo es posible que un juez pueda hablar mal de su institución, como que no va, como que no, no está como denigrando a la institución. Estamos hablando del Ministerio Público, ¿no? Pero la institución se denigra a sí mismo, ¿no? Con jueces, con fiscales, con escándalos de todo tipo, con ministros. Hace poco, en este caso del minero que fue intervenido, que fue secuestrado en una ola de sangre porque fallecieron 4 personas, ¿no? Dijeron la policía orondamente. Es más, Keiko Fujimori salió diciendo gracias a la policía que rescataron en 24 horas, capturaron a los delincuentes, ¿no? A los autores de este hecho de sangre. Al final, ni rescate, ni operativo, ni nada. El señor lo habían liberado. No se sabe por qué, cómo. Dicen que por plata, que no fue por plata. Fue liberado. La policía no tuvo nada que ver. Nada que ver, ¿no? Y lo bueno de todo este escándalo, que es escandalosísimo, ¿no? De que la policía está actuando, que está, ¿no? Estamos en una situación ahorita realmente de crisis institucional en la institución policial. No hay prácticamente un liderazgo para que pueda frenar esta ola de delincuencia, de crímenes, ¿no? Extorsión y crímenes. ¿Qué sale diciendo el ministro? Que ha ido a ver la salud de nada más y nada menos que de los internos. ¿Quieren escuchar esa parte? ¿Quieren escuchar un poquito esa parte? A ver, vamos a ver. Ya, no me creen. No me creen que ha dicho eso el ministro. Vamos a ver, lo tenemos por acá, creo. ¿Lo tenemos? Si lo tenemos, suéltelo, por favor. A ver si lo tenemos por acá. A ver, vamos a ver si lo tenemos por acá. A ver.
2: Puede parecer poco atinado, poco pertinente. Mi motivación era ver la condición de salud, el estado físico de los detenidos y nada más que eso. El intromisión como tal, como ha declarado el fiscal, puede parecer poco atinado, poco pertinente. Mi motivación era ver la condición de salud, el estado físico de los detenidos y nada más que eso. Pero no hay ninguna intromisión como tal, como ha declarado el fiscal.
0: Fue a tomarse la foto. Ahora es médico legista. Dice que fue a ver. No fue a tomarse la foto, no fue a bañarse en popularidad, sino dice que fue a ver la salud de los presuntos sicarios, porque ahora también hasta se duda de que estos señores que han sido presentados como los autores
1: y 45 minutos
0: delictivos, ¿no? De estos crímenes, pues ni siquiera sean, ¿no? No coincide la talla, ¿no? El cuerpo, ya eso lo van a ver después, ¿no? Especialistas, ¿no? Que tienen que ver con, ¿no? La talla, el peso, ¿no? Que no serían. Así estamos de cabeza en el país. Oye, son las 10:44, ya. Vamos con la música. Un tema más de rock en español. Esta vez, ¿otro grupo peruano, les parece? ¿Otro grupo peruano o vamos con cumbia? A ver, ¿qué dicen por acá? ¿Cumbia o rock?
3: ¡Sí!
0: No, pero, a ver, ¿cumbia o rock? ¿Qué quieren? ¿Cumbia o rock? ¿Cumbia o rock? A ver, a ver, a ver, a ver. Me dicen cumbia por acá, me están escribiendo. Ya, luego vamos con rock. Ok, mira. Yo obedezco, ustedes mandan. Yo obedezco, ustedes mandan. 958736805. La gente quiere cumbia. ¡Le damos cumbia! Por aquí me están pidiendo música de Enanitos Verdes y también música de Los Prisioneros. A ver, vamos con una después esta. Vamos con una. Enanitos Verdes o Prisioneros, una de las dos. Una de las dos. Dos bandas o grupos de rock español también muy reconocidos. Mientras tanto, a las 10 de la mañana con 46 minutos aquí en Radio Escarabajo, donde lo clásico se escucha mejor, escuchamos a...

0: ¡Qué buena canción, qué buena canción, qué buena canción! Enanitos Verdes en el recuerdo. La recordada voz de Marciano. Marciano Cantero. Uf. He estado en algunas presentaciones en vivo de Enanitos Verdes, obviamente con Marciano Cantero. Sobre el escenario, tremendos recuerdos. Tremendos recuerdos.
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0: Minutos finales, recta final de esta primera parte del programa. ¿Cómo estamos, amigos de Islay, de toda la provincia de Islay? Un saludo especialísimo, gracias por acompañarnos, gracias por estar con nosotros, gracias por permitirnos acompañarlos en sus diferentes actividades, ya sea en casita, ya sea en la tienda, en el taller, en la unidad móvil, o donde ustedes estén en ese momento, escuchando la radio, soportándonos un poquito. Recuerda nuestro número de contacto 958736805. Ese es el teléfono de contacto el día de hoy. ¿Quieren más rock? ¿Quieren más rock? ¡Más rocas!

0: Oye, yo me pongo a cantar, ¿ah? Canto sin vergüenza, ¿no? Ah, yo sé que no canto bien, pero igualito canto. Que hagamos un espacio de karaoke aquí en la radio para que la gente vote sus gallitos. Ah, puede ser, ¿ah? Pero no sé si de repente por aquí que son un poquito tímidos, los veo un poquito tímidos, ¿ah? En serio que los veo un poquito tímidos, ¿ah?
1: ¿Qué?
0: ¿En serio que no son tímidos? Ya, podemos hacer un bloquecito de karaoke, ¿no? Y ahí incentivarlos de repente con algo para que la gente se anime a cantar sus temas favoritos. Cumbia, rock, salsa, lo que ustedes quieran, ¿ah? Me están dando ideas. Porque en el barrio puede pasar de todo, ¿ah? Habla barrio. ¿Dices que sí, va o no va? ¿Qué dices? Puede ser, me dicen por acá. Puede ser, puede ser, puede ser. Puede ser, me dicen por acá, puede ser. Cerramos. La primera hora, los primeros 60 minutos del programa.

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1: 11.
0: 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Cordiales saludos, hoy es lunes 7 de septiembre. Va un mes, 10 días de este gobierno. Soy Hugo Almanza, bienvenidos a la información. Desde el 2022 se declaró la segunda semana de septiembre de cada año como la semana de la cocina peruana. En Umbral Perú, titulares. La presidenta Fujimori negó que el ministro de Defensa haya interrogado a alguien. Ahora el mismo Rafael Belaúnde lo acepta e intenta justificar, dice: mi motivación era ver la condición de salud del estado físico de los detenidos en Trujillo y nada más que eso. Belaúnde también fue criticado por el fiscal de la Nación por su intromisión en las diligencias. Aladino Gálvez dijo: no era pertinente. Atención, la Contraloría investiga irregularidades en contratos y ascensos en la Defensoría del Pueblo. 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Hoy día de los derechos cívicos de la mujer. Ante ausencia de resultados, renunció al cargo el comandante general de la Policía Nacional, Óscar Arriola, tras registrarse 169 asesinatos en agosto. Lo reemplaza el general Freddy López Mendoza. Tras la salida de Arriola, el premier Luis Galarreta anunció para las próximas semanas la aplicación de nuevas medidas contra la criminalidad, sin precisar ninguna. Dijo que luchar contra el crimen no solo debe enfocarse en proteger a la población, sino también en evitar que se debilite la confianza en las instituciones y el Estado de Derecho. 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Esta es la semana de educación vial. Ante críticas, el ex congresista fujimorista Carlos Tubino intenta justificar su designación como embajador en Argentina. Señaló: acá no hubo favorecimiento, sino buscar lo mejor para el país. Yo humildemente puedo decir que no soy un improvisado en estos temas. Alerta: el gobierno aprobó el nuevo modelo de convenio para la gestión de infraestructura pesquera artesanal. Tras romper relaciones con Irán, el periodista Augusto Álvarez Rodríguez advierte que si Irán mete un bombazo acá en el Perú, en alguna parte, eso va a ser responsabilidad del señor Carlos Spa, que nos mete de manera indebida en un lío que no es el nuestro. Este señor solo quiere hacer méritos para ser el mejor embajador de Estados Unidos en el Perú, señaló. 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Hoy día del agente inmobiliario en el Perú. Ante el pedido del senador Percy Osorio para que el jefe de la Dirección de Investigación Criminal pase exámenes psicológicos, el general Víctor Reboredo le responde: ¿cómo? ¿Al que se atrevió a capturar a los pulpos hay que investigarlo? ¿Hay que examinarlo? Que me hagan todas las evaluaciones que quieran. Acá estoy, no le temo a nada ni a nadie. Seguimos creciendo, llegamos a Ollón por Radio Rumba, a Recuay por Radio Tonazo, a Carma por Radio Luz de Vida, a Islay en Arequipa por Radio Escarabajo, a Carguaz en Ancas por Radio Jaimar, y por más de 100 emisoras a todo el país, además canales de televisión, cable e internet. Noticias nacionales. Hoy festividad de la Virgen de la Purísima Concepción en Túcume, Lambayeque. Hoy aniversario de creación y fiesta en Huanchaco de los Baños del Inca en Cajamarca. Hoy festividad de la Virgen Natividad de María en San Pedro de Pari, Junín. Con una inversión superior a los 461.000 soles, el Ministerio del Ambiente fortalecerá el monitoreo de bosques en Pasco. 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Notas del exterior. Esta es la Semana Internacional de los Estudiantes Adultos. Hoy Día Internacional del Aire Limpio por un Cielo Azul. Hoy Día Internacional de la Cooperación Policial. En Brasil, hoy, Día de la Independencia. Atención, en Nepal, intensifican el rescate de 900 atrapados en túneles hidroeléctricos por el alud. La historia de la fecha, que ocurrió el 7 de septiembre, 1820. En Paracas se produce el desembarco de los 6 navíos del Ejército Libertador al mando del general José de San Martín como parte de la Expedición Libertadora del Perú. Año 1955, un día como hoy, el gobierno del general Manuel A. Odría otorga el derecho de voto a las mujeres en el Perú. La frase de hoy: las verdades que menos nos gusta oír son siempre las que más necesitamos saber. 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Soy Hugo Almanza, en Umbral Perú. Vive la noticia. Para la Red Nacional de Medios, fueron los titulares. 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

este sueño de corazón serrano. ¿Cómo están? ¿Cómo vamos? En esta parte de la mañana, ya recta final de la mañana, 11 con 15 minutos, 11 y 15. Uy, bien largo este segmento, ¿no? Pero creo que también necesario por la información. Hugo Almanza Rosado, uno de los periodistas, una de las voces, ¿no?, que identifica el periodismo en nuestro país, nos acompaña en ese segmento, ahí dándonos las calientitas. Bueno, ahora sí, continuamos. Luego de la información, ahí ha tenido usted un espacio para poder detalladamente conocer lo ultimito de la información en nuestro país. Momento de quedarnos ya con ustedes hasta las 12 del mediodía.

0: están las chicas solteras? Un grito, las chicas solteritas. Uy, ¿dónde están las chicas solteras? Uy, no las veo. Allá. Pero ojo, solteritas.
1: 11 y 17.
0: Retomamos este bloquecito a las 10 de la mañana. Perdón, 11 ya con 16. 11 con 17. Me van contando también en casita, ahí en los negocios de comida, qué van a preparar para este mediodía. ¿Ah? ¿Qué hay de comer? ¿Qué hay de almorzar? Uy, para que nos antojemos un poquito aquí juntos. ¿Qué almorzamos en casita? ¿Qué almorzamos ahí donde tú estás? ¿Qué almorzamos? Llámanos al 958-736-805. 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
0: Ya se han ganado, ya se han llevado sus yapecitos. Me dicen muy poco. Oye, la vida está acá. No te pases, ¿ah? Por acá me dicen muy poco. 20 solcitos, ¿no? Ya. No quiero ofender a nadie, ¿no? 20 solcitos, pero bueno, pues para los pasajes, para una llamadita, para un sanguchito, para una gaseosita. Pues, alcanza, pues, ¿no? Momento de que en este bloquecito también nos llames. Así como ya han ganado en la hora anterior, en este bloque también tú puedes llevarte tu yapecito, tu recarga de 20 solcitos con la radio. Con la radio y con este segmento que se llama ¡Habla Barrio! ¡Habla Barrio!
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0: Bueno, vamos rápidamente con informaciones. ¿Qué está pasando en el mundo? A ver, ¿qué está pasando en el mundo, ah? Algo tendrá que ver la pipí, bueno, la orina ya, con la inteligencia artificial. Un constructor de China, el máximo, un millonario, un señor que estaba en el rubro inmobiliario en China, multimillonario, ahora va a ser sentenciado a cadena perpetua. Y avances también con el tema del cáncer, ¿no? Una enfermedad bastante común en estos últimos tiempos. Bueno, parece que hay algunos avances científicos. Vamos con informaciones como esta, aquí en nuestro bloquecito especial, aquí en la radio. A ver, rápidamente. Uy, ¿qué pasó con esto? A ver, siempre tengo problemas por acá. Ya, todo listo, entonces, soltamos.
4: Pero por favor, cadena perpetua para el hombre más rico de China. Y una importante noticia en la lucha contra el cáncer. Yo soy Andrés Felipe y conmigo te enteras los hechos más importantes del día de la manera más rápida y sencilla. Bueno, esto puede parecer un chiste, pero la cosa como que va en serio. Tú sabes que estos centros de datos, los data centers, muy famosos porque ahora se necesitan mucho para todo este tema de la inteligencia artificial y que además son muy impopulares. Las encuestas muestran que el 71% de la gente no los quiere en su ciudad porque generan mucho calor, consumen mucha energía, lo que sube el precio de la factura de la luz cuando llega. Y por además un tema ambiental, y es que consumen millones de galones de agua al día para enfriar esos computadores que necesitan. Bueno, imagínense que ha salido ahora este hombre, Jason Kelce, exjugador de la NFL y cuñado de Taylor Swift, que además es dueño de una marca de cervezas, en una publicidad diciendo, hey, tómense mi cerveza, orinen y nos mandan ese orín para utilizarlo en vez del agua para refrigerar esos centros de datos. Pero por favor, así que señores, bueno, a orinar se ha dicho. Bueno, y por otro lado, imagínense.
0: Miren, a ver, redondeando esta idea, creo que no lo escucharon bien al comienzo. Un empresario, bueno, es un deportista, jugador de fútbol americano en Estados Unidos. Se le ocurrió esta brillante idea, ¿tendrá o no tendrá pegada esta idea? Dice él ha creado una marca de cerveza. Entonces, hay data centers, estos data centers gigantes que están mal vistos por la comunidad, sobre todo
1: 11 esta entidad,
0: porque
1: y 21.
0: Hay consumo de energía, hay calentamiento, hay contaminación, todo esto a causa pues de estos data centers que son prácticamente son como, a ver, como digamos, consumen bastante energía. Entonces se le ocurrió a este señor como medida, como empresario, un poquito como me imagino, ¿no? Para darle la contra a estas empresas, dice, yo creo una cerveza y ojo, cuando hagas la pipí, no botes esa pipí, me la mandas esa pipí y nosotros utilizamos esa pipí para refrigerar estos data centers que consumen millones de litros al día de agua. ¿Tendrá o no tendrá? Me parece curiosa la idea, ¿no? ¿Creen que podría tener tener éxito esta idea, vendes tu cerveza y de paso envías la pipí para refrigerar estos data centers, estos, ojo, en Estados Unidos. Vamos con otra.
4: Imagínate que este empresario chino, que tiene una historia bien interesante porque arrancó de cero en la pobreza, creó una empresa de construcción Evergrande que llegó a tener más de 1.300 proyectos en 280 ciudades. Fue en un momento el hombre más rico de toda China. La noticia ahora es que después de que se quebró, lo acaban de condenar a cadena perpetua. Increíble, por hacer fraude, ¿no? Como que engañó con temas de contabilidad, decía que tenía unos números que eran falsos, logró que le prestaran mucho dinero y no pudo pagar al final. Por eso están diciendo que podría ser el mayor caso de fraude en la historia de China. Hay una gente diciendo, bueno, esto es una prueba de que las cosas en China sí funcionan, ¿no? Mira que se lo pillaron. Además cayó no solo él, sino también sus hijos y más de 50 personas de la empresa. Otra gente dice todo lo contrario, como que, oye, el gobierno siempre supo que eso funcionaba así. Ahora que ya no hay boom de construcción y no les sirve este hombre, es que lo quieren llevar preso. Bueno, y por último, noticia muy importante que nos pone un pasito más cerca en la lucha contra el cáncer. Imagínate que dos farmacéuticas grandes, Moderna y Merck, probaron una vacuna hecha a la medida de cada paciente para atacar el cáncer de piel. La probaron en más de 1,000 personas y las cosas como que fueron positivas. El cáncer volvió un poco menos y se regó un poco menos. Y lo clave aquí es que esta es primera vez que una vacuna personalizada contra el cáncer pasa una prueba clínica de esta magnitud. Tanto que las acciones de Moderna, la farmacéutica que está detrás de esto, se disparó casi un 150% en un solo día. Hay una gente muy optimista diciendo, oye, esto es un paso importantísimo. Además, porque abre la puerta a hacer lo mismo con otro tipo de cánceres. Hay otra gente diciendo, oye, bien, pero ojo, porque, ok, hicieron el anuncio, pero todavía no han publicado los números.
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4: Completo como para ver qué es lo que es. Y la ñapa del día. Ojo con este dato, señores. En California, los viajes de estos taxis que se manejan solos, los Waymo, solo en los últimos 2 años se han multiplicado por 10. Increíble, señores. Así que la cosa va en serio. Están buscando orina para la inteligencia artificial.
0: Bueno, ahí no, hasta ahí nomás. Esto es parte de las publicaciones de este influencer Andrés Felipe Hernández. Bueno, ahora sí, la IA, refrigerado con pipí, empresario chino que es declarado culpable por fraude de por vida, cadena perpetua y avances contra el cáncer. Hay una yapita ahí, ¿no? Sobre los automóviles o autos o taxis autónomos.

saludo para toda la familia Pinto, para toda la familia Olazábal, para toda la familia Mamani, que también nos están acompañando en esta parte de la mañana. Nos están acompañando, me han pedido una salsita. Rosemary me dice, ponte una salsita del grupo Nietzsche. Ah, ya, de Colombia. Claro que sí, claro que sí.

para Osquita, ¿eh? Que también está en su unidad móvil. Para Mil y bueno, para todos los chicos. Me pidieron esa canción con la orquesta del Grupo Niche. Me dice por acá me escriben. ¿Cómo vas a hablar de pila en el desayuno? Le malogré el desayuno. Mil disculpas. Pero es la noticia. Ya estamos en contacto, me parece. ¿Con quién? A ver. Ahora, espero en este bloquecito no tener problemas, ¿ah? ¿Eh? ¿Aló? Uy, no puede ser. Estaba ahí, ¿ah? ¿Eh? Estaba ahí. ¿Hola? Uy, creo que mi voz la ha asustado, ¿ah? ¿Eh? Una vez más. ¿Aló? Buenos días.

Que hubieras quedado ahí un ratito más, tenías tu recarga. Y yo que quiero regalar en este bloque, también quiero regalar en este bloque, ¿ah? Ya, bueno. Ya, esperamos otro bloquecito para seguir regalando, compartiendo con ustedes esta mañanita. Parte final, recta final de la mañana de hoy día, lunes 7 de septiembre. Con buena música, canciones variaditas. Lo que tú quieres escuchar en este bloquecito, lo compartimos, lo escuchamos aquí en el programa. Vamos a cambiar totalmente de género. Totalmente de género, vamos a cambiar. Imagínate, septiembre 2026 hasta 1970, y esto debe ser 70 y pico. Pero aquí están

0: Buen pedido musical, buen pedido, ¿eh? La verdad que me encantó. Música con los hermanos Gibb, Bee Gees, desde la década de los 70, finales de los 70, la época dorada de la música disco. Solo para Persia, que está en su unidad móvil, me ha dicho que iba a ponerlo así, a full, en su unidad móvil. Saludo para todos sus pasajeros o sus acompañantes. Gracias por estar con nosotros. ¿Por dónde andas? ¿Por qué? ¿Por qué parte? ¿Por qué lugar? ¿Por dónde te acompañas con la música de la radio? ¡Mi gran amigo Percy Rojas!
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0: Saludos también para Miriam, para Milling. ¿Dónde está la gente de Cocachacra? ¿Dónde están mis amigos de Ambaldivia? ¿Dónde están mis amigos de Matarani, de Mollendo? Pónganse las pilas, estamos compartiendo con ustedes.

0: ¡Eso! Oye, si nos vamos por Huancayo, si nos vamos un poquito más abajo por... Si nos vamos también por el sur, ¿verdad? Vamos por Moquegua, por Tacna, Arequipa, nos vamos ahí por Cusco, por Puno. Por un saludo especialísimo, ¿ah? Increíble que ya el tiempo va avanzando, son las 10, perdón, 11, sigo con las 10, no sé por qué. 11:44 minutos, 11:44, y por aquí me están mandando ya el menú, el rico menú. A ver, tú también de repente has pensado preparar algo muy rico el día de hoy, sorprender a los clientes, a la familia. ¿Con qué los vas a sorprender? ¿Qué plato vas a preparar el día de hoy? Aquí me dicen unos ricos tallarines. ¿Qué más? ¿Qué más? Por acá, un rico estofadito, ¿ah? Un rico estofadito. ¿Qué más van a preparar el día de hoy, ah? ¿Qué más van a preparar? A ver si nos llamas o nos escribes al 958-736805. Reitero el teléfono, 958-736805. Vamos a ver cuál es el menú del día de hoy. 11:45 minutos, 11:45. Llega la Stanis Band. Para todos los que están cumpliendo añitos o están celebrando algún aniversario, ¡felicidades!
1: 11:45 minutos.

0: Estamos aquí en el programa, recta final, nos vamos rumbo hasta las 12 del mediodía. Me están dejando por aquí su rico menú, rico menú. Y bueno, por aquí queremos seguir regalando. Ya hemos regalado, vamos a contar para 20, 40, 60. Creo que nos hemos excedido un poquito, ¿ah? Casi llegamos a 100. Pero vamos a ver, creo que tenemos alguien en línea. Vamos a ver con quién conversamos. Hola. ¿Aló? Uy. Aló, aló, aló. A ver, no te escucho bien. Hola, hola, hola, hola. Uy, ¿qué pasó? No. ¿Ahí estás? Sí está ahí, sí está ahí. Hola. Buenos días. ¡No! ¡No puede ser!
1: 11:49.
0: Once con 49 minutos, no escuchamos nada. ¿Qué pasó? ¿Qué pasó? ¿Qué pasó? ¿Qué pasó?

0: 13.
1: Qué linda canción en esa parte de la mañana. Recta final ya de este bloquecito. 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La primera institución de formación jurídica del país. Que hoy tienen también sesiones académicas. 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Así que le menciono rápidamente qué sesiones tenemos para el día de hoy. Si se apuran un poquito aquí en mi...
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1: Aquí está. 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A las 6 de la tarde con el doctor Iván Palacios, a las 7:30 con el doctor Alexis Gilio y a las 7:40 con el profesor Publio Francisco Jiménez. ¿Ah? 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Bueno, esas tres sesiones el día de hoy totalmente libre también. 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Gracias, amigos de Juris.pe, que nos acompañan siempre. ¿Ya me tengo que despedir? Sí, ya me tengo.
3: Oh. Es otra noche más.
1: Ya me tengo que ir.
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1: Ha sido un gustavo haberlos acompañado en esta primera edición de la semana. Aquí en Habla Barrio.
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1: Te dejo con Los Prisioneros desde Chile. La voz de Jorge González.

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0: 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Cordiales saludos, hoy es lunes 7 de septiembre. Va un mes, 10 días de este gobierno. Soy Hugo Almanza, bienvenidos a la información. Desde el 2022 se declaró la segunda semana de septiembre de cada año como la semana de la cocina peruana. En Umbral Perú, titulares. La presidenta Fujimori negó que el ministro de Defensa haya interrogado a alguien. Ahora el mismo Rafael Belaúnde lo acepta e intenta justificar, dice. Mi motivación era ver la condición de salud del estado físico de los detenidos en Trujillo y nada más que eso. Belaúnde también fue criticado por el fiscal de la Nación por su intromisión en las diligencias. Aladino Gálvez dijo, no era pertinente. Atención, la Contraloría investiga irregularidades en contratos y ascensos en la Defensoría del Pueblo. 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Hoy día de los derechos cívicos de la mujer. Ante ausencia de resultados, renunció al cargo el comandante general de la Policía Nacional, Óscar Arriola, tras registrarse 169 asesinatos en agosto. Lo reemplaza el general Freddy López Mendoza. Tras la salida de Arriola, el premier Luis Galarreta anunció para las próximas semanas la aplicación de nuevas medidas contra la criminalidad, sin precisar ninguna. Dijo que luchar contra el crimen no solo debe enfocarse en proteger a la población, sino también en evitar que se debilite la confianza en las instituciones y el Estado de Derecho. 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Esta es la semana de educación vial. Ante críticas,
1: 12:09.
0: El excongresista fujimorista Carlos Tubino intenta justificar su designación como embajador en Argentina. Señaló, acá no hubo favorecimiento, sino buscar lo mejor para el país. Yo humildemente puedo decir que no soy un improvisado en estos temas. Alerta, el gobierno aprobó el nuevo modelo de convenio para la gestión de infraestructura pesquera artesanal. Tras romper relaciones con Irán, el periodista Augusto Álvarez Rodríguez advierte que si Irán mete un bombazo acá en el Perú, en alguna parte, eso va a ser responsabilidad del señor Carlos Spa, que nos mete de manera indebida en un lío que no es el nuestro. Este señor solo quiere hacer méritos para ser el mejor embajador de Estados Unidos en el Perú, señaló. 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Hoy día del agente inmobiliario en el Perú. Ante el pedido del senador Percy Osorio para que el jefe de la Dirección de Investigación Criminal pase exámenes psicológicos, el general Víctor Reboredo le responde, ¿cómo? Al que se atrevió a capturar a los pulpos, hay que investigarlo, hay que examinarlo. Que me hagan todas las evaluaciones que quieran. Acá estoy, no le temo a nada ni a nadie. 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Noticias nacionales. Hoy festividad de la Virgen de la Purísima Concepción en Tucumán, Lambayeque. Hoy aniversario de creación y fiesta en Huanchaco de los Baños del Inca en Cajamarca. Hoy festividad de la Virgen Natividad de María en San Pedro de Pari, Junín. Con una inversión superior a los 461.000 soles, el Ministerio del Ambiente fortalecerá el monitoreo de bosques en Pasco. 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Notas del exterior, esta es la Semana Internacional de los Estudiantes Adultos. Hoy Día Internacional del Aire Limpio por un Cielo Azul. Hoy Día Internacional de la Cooperación Policial. En Brasil, hoy, Día de la Independencia. Atención en Nepal, intensifican el rescate de 900 atrapados en trenes y
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0: por el alud. La historia de la fecha que ocurrió el 7 de septiembre, 1820. En Paracas se produce el desembarco de los 6 navíos del Ejército Libertador al mando del general José de San Martín como parte de la expedición libertadora del Perú. Año 1955, un día como hoy, el gobierno del general Manuel A. Odría otorga el derecho de voto a las mujeres en el Perú. La frase de hoy: las verdades que menos nos gusta oír son siempre las que más necesitamos saber. Síguenos, comenta. Recuerda que lo que es útil se debe compartir. Soy Hugo Almanza, en Umbral Perú. Vive la noticia. Para la Red Nacional de Medios, fueron los titulares. 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

11 y 13. 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
1: Y 17. Pero

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0: Valle del Colca, pero seguro no sabías que forma parte de uno de los 7 geoparques mundiales de la UNESCO aquí en Latinoamérica, donde se alcanzan profundidades de aproximadamente 3.400 metros, más del doble que el famoso Gran Cañón del Colorado en Estados
1: Unidos. ¡Una y cinco!
0: El Geoparque Colca y Volcanes de Andagua abarca desde Cayoma hasta la provincia de Castilla. Después de conocer el majestuoso vuelo del cóndor, puedes adentrarte en el Valle de los Volcanes, que posee alrededor de 30 conos volcánicos. Su intensa actividad volcánica de hace 1 millón de años

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0: Pepe Aguilar.
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3: Una y 29.

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Colca. Pero seguro no sabías que forma parte de uno de los 7 geoparques mundiales de la UNESCO aquí en Latinoamérica, donde se alcanzan profundidades de aproximadamente 3.400 metros, más del doble que el famoso Gran Cañón del Colorado en Estados Unidos. El geoparque Colca y Volcanes de Andagua abarca desde Cayoma hasta la

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4: 2 y 9.
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1: Seguro conoces el Valle del Colca, pero seguro no sabías que forma parte de uno de los 7 geoparques mundiales.

0: volcánica de hace 1 millón de años ha creado un paisaje único de lava basáltica solidificada, similar a un paisaje lunar. Cultura viva en pueblos de piedra, aguas termales para olvidar los problemas y hermosas lagunas secretas. 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
4: 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Bienvenidos a la información. 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Cordiales saludos, hoy es lunes 7 de septiembre. Va un mes, 10 días de este gobierno. Soy Hugo Almanza, bienvenidos a la información. Desde el 2022 se declaró la segunda semana de septiembre de cada año como la semana de la cocina peruana. En Umbral Perú, titulares. La presidenta Fujimori negó que el ministro de Defensa haya interrogado a alguien. Ahora el mismo Rafael Belaúnde lo acepta e intenta justificar, dice. Mi motivación era ver la condición de salud del estado físico de los detenidos en Trujillo y nada más que eso. Belaúnde también fue criticado por el fiscal de la Nación por su intromisión en las diligencias. Aladino Gálvez dijo, no era pertinente. Atención, la Contraloría investiga irregularidades en contratos y ascensos en la Defensoría del Pueblo. 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Hoy día de los derechos cívicos de la mujer. Ante ausencia de resultados, renunció al cargo el comandante general de la Policía Nacional, Óscar Arriola, tras registrarse 169 asesinatos en agosto. Lo reemplaza el general Freddy López Mendoza. Tras la salida de Arriola, el premier Luis Galarreta anunció para las próximas semanas la aplicación de nuevas medidas contra la criminalidad, sin precisar ninguna. Dijo que luchar contra el crimen no solo debe enfocarse en proteger a la población, sino también en evitar que se debilite la confianza en las instituciones y el Estado de Derecho. 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Esta es la semana de educación vial. Ante críticas, el ex congresista fujimorista Carlos Tubino intenta justificar su designación como embajador en Argentina. Señaló, acá no hubo favorecimiento, sino buscar lo mejor para el país. Yo humildemente puedo decir que no soy un improvisado en estos temas. Alerta, el gobierno aprobó el nuevo modelo de convenio para la gestión de infraestructura pesquera artesanal. Tras romper relaciones con Irán, el periodista Augusto Álvarez Rodríguez advierte que si Irán mete un bombazo acá en el Perú, en alguna parte, eso va a ser responsabilidad del señor Carlos Spa, que nos mete de manera indebida en un lío que no es el nuestro. Este señor solo quiere hacer méritos para ser el mejor embajador de Estados Unidos en el Perú, señaló. 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Hoy día del agente inmobiliario en el Perú. Ante el pedido del senador Percy Osorio para que el jefe de la Dirección de Investigación Criminal pase exámenes psicológicos, el general Víctor Reboredo le responde, ¿cómo? ¿Al que se atrevió a capturar a los pulpos hay que investigarlo? ¿Hay que examinarlo? Que me hagan todas las evaluaciones que quieran. Acá estoy, no le temo a nada ni a nadie. 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Noticias nacionales. Hoy festividad de la Virgen de la Purísima Concepción en Tucumán, Lambayeque. Hoy aniversario de creación y fiesta en Huanchaco de los Baños del Inca en Cajamarca. Hoy festividad de la Virgen Natividad de María en San Pedro de Pari, Junín.
0: Con un ingreso superior a los 461.000
4: soles, el Ministerio del Ambiente fortalecerá el monitoreo de bosques en Pasco. 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Notas del exterior. Esta es la Semana Internacional de los Estudiantes Adultos. Hoy, Día Internacional del Aire Limpio por un Cielo Azul. Hoy, Día Internacional de la Cooperación Policial. En Brasil, hoy, Día de la Independencia. Atención, en Nepal, intensifican el rescate de 900 atrapados en túneles hidroeléctricos por el alud. La historia de la fecha, que ocurrió un 7 de septiembre, 1820. En Paracas se produce el desembarco de los 6 navíos del Ejército Libertador al mando del general José de San Martín como parte de la Expedición Libertadora del Perú. Año 1955, un día como hoy, el gobierno del general Manuel A. Odría otorga el derecho de voto a las mujeres en el Perú. La frase de hoy: las verdades que menos nos gusta oír son siempre las que más necesitamos saber. Síguenos, comenta. Recuerda que lo que es útil se debe compartir. Soy Hugo Almanza, en Umbral Perú. Vive la noticia. Para la Red Nacional de Medios, fueron los titulares. 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

Colca, pero seguro no sabías que forma parte de uno de los 7 geoparques mundiales de la UNESCO aquí en Latinoamérica, donde se alcanzan profundidades de aproximadamente 3.400 metros, más del doble que el famoso Gran Cañón del Colorado en Estados Unidos. El geoparque Colca y Volcanes de Andagua abarca desde Cayoma hasta la

0: lunar. 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
1: 4 y 5.
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Hola, hola. Un gusto enorme nuevamente reencontrarnos con todos ustedes. Yo soy Jaime Velázquez junto con Juancito Salgado en Sala de Sonidos. Vamos a acompañarlos en esta edición con los hits musicales que han sido toda una sensación y que en estos tiempos casi poco se escucha. Hemos empezado con Spar, con Deportes. Vamos a continuar junto a ustedes. Es un gusto enorme nuevamente estar con toda la gente que siempre está en la sintonía de Radio Escarabajo. Bienvenidos a Música en Acción, con todo el poder de la música.

Ya estamos disfrutando de música en acción. Mickey con Tony Basil. Antes estuvo Donna Summer, Of Love. Un gustazo enorme estar con todos ustedes en Música en Acción, disfrutando de estos grandes hits musicales que fueron toda una sensación y que hoy los volvemos a escuchar después de mucho tiempo.

Y aquí estaba David Gibson con su juventud eléctrica y antes Ladybug, el chico del ascensor. Y musicales que bailaron en discoteca, en reuniones sociales, como esta que viene con Mazara. Salió en discos Mac. Margarita.

Y aquí estaban los grandes de la música, los Shocking Blue con Nunca te cases con un ferroviario. Y antes recordábamos a Mazara con Margarita. Continuamos junto a ustedes en Música en Acción con todo el poder, la música. Saludos amigos, yo soy Jaime Velázquez junto con Juancito Salgado en Radio Escarabajo.

este hit musical con el título de 99 Globos, que llegó a los primeros lugares junto con Nena. Después no supimos más nada de Nena. Otro hit, otra canción. Hoy Nena ya será señora, hasta abuela. Lo recordamos aquí en Música en Acción.

Y música en acción. Aquí estaba Club 18 con Una noche en Bangkok. Ya estamos llegando casi al final y disfrutamos de Jan Collins, Los ojos de Madonna.

llegamos a la parte culminante del programa. Gracias por estar junto con nosotros. Esto ha sido Música en Acción con Juancito Salgado en la sala de sonidos. Quien les habló, Jaime Velázquez. Volvemos en una próxima. Y nos vamos junto a Spider-Man con Shade Cool. Hombre Araña. Hasta la próxima.

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Valle del Colca. Pero seguro no sabías que forma parte de uno de los 7 geoparques mundiales de la UNESCO aquí en Latinoamérica, donde se alcanzan profundidades de aproximadamente 3.400 metros, más del doble que el famoso Gran Cañón del Colorado en Estados Unidos. El geoparque Colca y Volcanes de Andagua abarca desde Cayoma hasta la provincia

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1: 5 y 13.

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1: Hoy nuestro invitado es Hombres G. Hombres G es una banda española de pop rock formada en 1982 en Madrid. Está integrada por David Samer, Rafa Gutiérrez, Daniel Mezquita y Javi Molina. El grupo alcanzó gran popularidad en la década de 1980 gracias a canciones como Devuélveme a mi chica, Venecia, Te quiero y Marta tiene un marcapasos. Su estilo combina pop, rock y letras juveniles que conectaron con una generación de seguidores en España y América Latina. Tras varios años de éxito, la banda se separó temporalmente en los años 90, pero

en 2002 y desde entonces ha continuado realizando giras internacionales y publicando nuevos trabajos discográficos. Su influencia en el pop rock en español los ha convertido en uno de los grupos más representativos de la música iberoamericana. Con más de 4 décadas de trayectoria, Hombres G mantiene una sólida base de seguidores y sigue presentándose en importantes escenarios de España, América Latina y Estados Unidos. Escuchas las canciones, Indiana y Marta tiene un marcapasos.

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1: y 45 minutos
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0: nos escuchan en Cocachacra, Punta de Bombón, Mejía, de Amalivia y Bollendo. Estamos en los 106.9 de la frecuencia modulada. Somos Radio Escarabajo, transmitiendo las 24
1: 5
0: horas del día.
1: Sigamos y 53
0: con lo mejor de los 80s y 90s aquí en La Máquina del Tiempo. Habla para ti, Cherry Fernando.

0: 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Gracias por acompañarnos en este recorrido por los grandes éxitos de los 80s y 90s.
1: 5 y 57.
0: Inolvidables. Desde Radio Escarabajo 106.9 en la frecuencia modulada, nos despedimos hasta la próxima parada en el tiempo. Con

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1: A continuación, en Radio Escarabajo, un momento de oración con el Ángelus.
2: El ángel del Señor anunció a María, y ella concibió por obra y gracia del Espíritu Santo. Dios te salve María, llena eres de gracia, el Señor es contigo. Bendita tú eres entre todas las mujeres, y bendito es el fruto de tu vientre Jesús. Santa María, Madre de Dios, ruega por nosotros, pecadores, ahora y en la hora de nuestra muerte. Amén. He aquí la esclava del Señor. Hágase en mí según tu palabra. Dios te salve María, llena eres de gracia, el Señor es contigo. Bendita tú eres entre todas las mujeres, y bendito es el fruto de tu vientre Jesús. Santa María, Madre de Dios, ruega por nosotros, pecadores, ahora y en la hora de nuestra muerte. Amén. Y el Verbo de Dios se hizo carne, y habitó entre nosotros. Dios te salve María, llena eres de gracia, el Señor es contigo. Bendita tú eres entre todas las mujeres, y bendito es el fruto de tu vientre Jesús. Santa María, Madre de Dios, ruega por nosotros, pecadores, ahora y en la hora de nuestra muerte. Amén. Ruega por nosotros, Santa Madre de Dios, para que seamos dignos de alcanzar las promesas y gracias de nuestro Señor Jesucristo. Amén. Oremos. Infunde, Señor, tu gracia en nuestros corazones, te lo suplicamos, a fin de que, conociendo por el anuncio del ángel la encarnación de Jesucristo tu Hijo, por los méritos de su pasión y muerte en la cruz, lleguemos a la gloria de la resurrección. Por el mismo Cristo nuestro Señor. Amén. Gloria al Padre, y al Hijo, y al Espíritu Santo, como era en el principio, ahora y siempre, por los siglos de los siglos. Amén. Gloria al Padre, y al Hijo, y al Espíritu Santo, como era en el principio, ahora y siempre, por los siglos de los siglos. Amén. Gloria al Padre, y al Hijo, y al Espíritu Santo, como era en el principio, ahora y siempre, por los siglos de los siglos. Amén.
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0: Hola, ¿cómo están, amable audiencia? Nos alegra mucho que nos escuchen. Con ustedes, James y la discoteca inolvidable del recuerdo. Bienvenidos a un nuevo espacio donde las canciones que amas te acompañan una vez más. En tu programa, Melodías del Amor.
1: 6 y 5.
0: Canciones que hablan de amor y tocan al corazón. James Arce Espinosa, en la dirección y conducción del programa. Junto a Lidia Laura, en la coanimación, compaginación musical y control de sonido. ¿Qué tal, amigos? Es un verdadero placer saludarlos y compartir tus melodías inolvidables en la hora del recuerdo. Tú y yo siempre juntos, disfrutando de la dulce sensación de la música y lo gratificante de tu compañía.

0: Hay canciones que nos hacen volver a recordar, volver a vivir, volver a un lugar, a una mirada, a una tarde, a ese momento que el tiempo quiso llevarse, pero que la música se negó a olvidar. Hoy abrimos nuevamente esa puerta donde viven
1: seis un recuerdo, y nueve.
0: Donde cada melodía tiene una historia y cada historia guarda un sentimiento muy especial. ¿Y cómo están, amigos? Qué alegría encontrarnos otra vez. Esto es Melodías del Amor, un espacio para escuchar despacio, para recordar bonito y dejar que la música nos diga aquello que alguna vez no pudimos decir. Soy James Arce Espinosa, tu locutor y amigo, y como en cada encuentro del recuerdo, desde la sala de sonidos y grabaciones, Lidia Laura, frente al sono control. Estamos escuchando Melodías del Amor.

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Amable audiencia, queridos radioescuchas, amigos de la provincia de Islay y de todos sus distritos. Qué hermoso es encontrarnos nuevamente a través de la música. Esa música que muchas veces dice por nosotros lo que el corazón no consigue expresar. Aquí estamos compartiendo recuerdos, emociones y esas melodías que nunca pierden su encanto. Quédate con nosotros, todavía hay mucho sentimiento por compartir en Melodías del Amor.

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3: 6 y 29.

Sabes, hay momentos en los que una canción llega justamente cuando más la necesitamos. Quizás porque nos recuerda a alguien, porque nos devuelve una época de nuestra vida o simplemente porque nos hace sentir bien. Así es la música. Llega sin pedir permiso y se queda donde quiere, en el corazón.

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Nos alegra.

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2: 6:37.

0: ¿Nos escuchas? Nos alegra. Tú y yo siempre juntos, de corazón a corazón. Qué bonito es detener por un momento las preocupaciones y simplemente escuchar. Dejar que una melodía nos acompañe, que un recuerdo aparezca y que por unos minutos solamente exista la música y ese sentimiento que llevamos dentro. Gracias por estar aquí compartiendo este momento conmigo.
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2: 6:41.

poema es el correr de las estrellas allá en el firmamento. Es el alma en la canción, el corazón rebosante. Un poema es la celeste ilusión nocturnal de la música en el pulsar de la guitarra. Es el llanto hecho arroyuelo. Es paz, es arrullo y es lamento. La inocencia y el candor de la niñez. Es el trino naciente. Es el nido orlado de aromas. Es el ave en su sideral mansión humilde. Un poema es de la hermosura el embrujo, con reflejos de cristal y diademas de alabastro dentro del corazón. Un poema es el nacer y el morir, es sufrir y felicidad vivir. Es más, es perdonar, pero ante todo es amar. Un poema es hambre y sed de justicia, es latido y caricia, en la pluma y en la lira, es libertad en la prisión y hoguera en el corazón. Un poema es germen, como tal es vida, y el mayor de los poemas, en nuestro propio corazón.

poema es la soledad de la alborada, un trovador en serenata queriendo la luna enamorar. Poema es la tristeza, es la alegría, es el nacer de un nuevo día, es dolor cruel de una pasión. Poema es un poeta apasionado, es escribir desesperado lo que está aquí en el corazón.

0: y 57.
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2: Escarabajo.
1: Agradecemos profundamente su amable sintonía. Nos alegra mucho que nos escuchen. Amigos, será hasta nuestra próxima emisión con las melodías de tu preferencia. Hasta pronto.
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